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0: Porque las mujeres somos así, ¿ah? Cuando nos enamoramos, hasta el bolsillo les cuidamos. Así somos. Pero vamos a ver si la otra le va a aguantar como tú le aguantabas, díselo.
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Queridos hermanos y hermanas espirituales, sean ustedes bienvenidos a otra nueva secuencia del programa familiar hoy sábado, día de gloria, día de reflexión y meditación. El programa del pueblo y para el pueblo hoy sábado, conducido por la voz clarividente. Esta voz internacional, esta voz huancabambina, Emiliano Camisantocto, quien le habla en vivo y en directo, hoy sábado, juntamente a Eliseo Chinguel García. Amables oyentes,

0: hoy sábado, y en esta oportunidad quiero que me presten atención. Usted que me está escuchando por su radio favorita, usted que me está escuchando por la aplicación del Facebook a corta, larga distancia, en el campo, que también me sintoniza, donde se encuentre, porque voy a narrar una historia de un padre de familia que, como muchos, siempre se encontraba de mal humor. El motivo por cual actuaba malamente con todos los que estaban a su alrededor, e incluso con su pequeñito hijo, que tenía 4 o 5 añitos. Un día, el pequeño por casualidad derramó la leche sobre la mesa y manchó su ropita. Al ver esto, el padre furioso lo levantó de los pelos y a empujones violentamente lo hizo que se fuera a cambiar de inmediato. Otro día, ya por la tarde, el padre regresaba a la casa del trabajo y encontró al niño en el jardín. Al verlo con la ropa y los zapatos sucios, oiga, lo jaló fuertemente de las orejitas y lo hizo entrar violentamente para que se fuera a cambiar. Ahora, en la hora de la cena, un poco más tarde, nuevamente le gritó golpeando fuertemente la mesa. Todo porque el niño no usaba correctamente los cubiertos. Estimados amigos, cuando este padre de familia se fue a descansar y disminuyó la ira, recién se dio cuenta que había exagerado con su hijo y en muchas cosas. Este hombre, por la noche y en la tranquilidad de su cuarto, empezó a preguntarse por qué se desesperaba tan fácilmente, por qué se le había hecho una costumbre de tratar mal a su único y pequeño hijo y lo trataba como un adulto que tampoco se debe tratar mal. ¿Por qué le costaba menos trabajo ser menos duro con su hijo y con todos los que estaban a su alrededor? ¿Por qué se le había hecho un hábito estar enojado todos los días y en cada momento y con todo el mundo, llegando al extremo de quebrar los enseres, las cosas que estaban en su hogar, hermanos del alma? Oiga, el padre quiso entrar corriendo a verlo a su pequeño hijo, abrazarlo y pedirle perdón, pero no lo hizo, amigos de la sintonía, hermanos y hermanas del alma, por vergüenza. Algo que nunca debe de suceder, señores. Si Dios tuvo paciencia de darnos el ejemplo como padre e hijos que somos, enseñanza. Oiga, ¿por qué nosotros como padres no dar el ejemplo de darle educación, amor, ternura a nuestros hijos, tener comprensión con todo lo que está a nuestro alrededor, para que nosotros mañana más tarde, si queremos corregir a nuestros hijos, cómo lo vamos a hacer? Si nosotros como adultos, señores, somos un mal ejemplo para nuestros hijos. Si nosotros damos el ejemplo, si damos amor menos llanto, de tantos niños abandonados hubiera. Menos hogares aquebrantados hubiera, señores. Por eso que hoy sábado, hermano Emiliano, quien le habla, les hace a ustedes este programa llegar mediante su receptor para que ustedes reflexionen, mediten, recapaciten. Que todo está a tiempo, señor. Yo lo elaboro este programa para que usted entienda y comprenda que es una persona totalmente valiosa e importante. Sí, señor. Sí, señora. No se me quiebre, no se me aquebrante, no se me marchite. Levántate. Sal adelante. Con paso firme. Con grandes ideales y grandes propósitos en la vida. Pero siempre pensando en Papá Dios. Porque Él es el que guía nuestros pasos. Él es el que nos ve. Él es el que nos cuida. Sí, Señor. Pero ¿cuántos hermanitos reniegan de la voluntad de Dios? Por los problemas constantes de la vida. Reniegan por la enfermedad que tienen en el cuerpo y no pueden encontrar la cura. Reniegan porque el esposo se fue, la esposa te abandonó de un momento a otro, te abandonó a tus hijos, los hijos están yendo por caminos cerrados, equivocados. Reniegan porque hoy en día no tienes trabajo, porque no tienes esa paz espiritual en sí mismo. Te lamentas cada día y te dices y te preguntas, Dios, ¿por qué me castigas? Dios, ¿por qué me abandonas? Otros dicen, Dios no existe porque a Dios yo nunca le he visto. No, señor, no, señora, no, jóvenes. Hablar de Dios es hablar de benevolencia, hablar de amor. Sí, porque Dios es amor. Dios no quiere que usted viva peleando. Dios no quiere que viva enfermo. Dios no quiere que usted viva en la pobreza, en la miseria, llorando y lamentándote o peleando como perro y gato en el hogar. No, señor, no, señora, no, jóvenes. No. ¿Sabe quién es culpable, señor? Usted mismo, señora. Por ser confiado. Culpable es aquella persona que te desea el mal. Aquella persona que critica, murmura. Aquella persona que te destruye tu paz espiritual acudiendo a un brujo. Martes, viernes. Llevarle un poco de plata o llevarle lo que a usted le coquen sin su consentimiento, tierra de la casa, tierra de la chacra, tierra de la crianza de los animalitos, de la finca, de la granja. O te llevan tu retrato, tus prendas, o te preparan un verbaje para que a usted por confiado le den en líquidos, en plato de comida, en cualquier cosa que usted le dan y lo come por confiado. Sí, señor. Nunca hay que ser confiado, ¿sabe por qué? Porque hoy en día, hermano, hay gente que está a tu alrededor y te ve, te odia, te envidia, te aborrece, te detesta, te agarra cólera, ¿sabe por qué? Porque usted es un hombre que surge, una mujer que arriba, llega a tener su casita, su chacrito, un carrito, por ahí un negocio. Oiga, te empieza a odiar, ¿sabe por qué? Porque esa persona puede ser impotente, incapaz, insegura de conseguir lo que usted logra con esfuerzo, con trabajo, y te destruye. Tu negocio que está arriba hoy en día abajo, en la quiebra, en la miseria. Tenías tu platita, prestabas, hoy en día no tienes ni un medio sol partido por la mitad. Hoy en día te vas a un doctor, te sacas placa, ecografía, radiografía, análisis, etcétera, etcétera. Oiga, y el doctor no te encuentra nada. Sin embargo, esa enfermedad avanza, avanza, avanza, avanza, te postra, mueres. Y no te encontraron la enfermedad a consecuencia de tus males malignos, diabólicos, satánicos. A consecuencia de un hechizo, de brujería, de encantos, guayanches, entierros en el cementerio con sus prendas, con retratos, con cabellos, mediante también en huacas, mediante encierros. Mediante malas muertes, solo trabajan en mesa negra tres martes, jalando a tu espíritu, tu sombra, tu rastro, tu cuerpo, tu mente. Y hoy en día te ofrendan en tu chakra, te entierran en tu casa para que todos vivan enfermos, vivan mal, vivan aburridos, desesperado, desesperada, con gran herida, ciego, ciega, te estás quedando, cojo, paralítico, convulsionas, o te seca, te chupa de hueso y pellejo, te hincha, te opilas. Bendito sea mi Dios, hermanos. ¿Cuántos casos, señores, y que me da tanta pena ver cuadros de una naturaleza que niños vienen convulsionando, y cuando yo veo tomándome ayahuasca de mi mesa curandera con mis ánimas, mis imágenes, ahí mi mesa rastrera? Oiga, veo que lo hicieron por el papá, lo hicieron a la mamá, y esto le cayó al hijo. Como no pueden con el familiar, con el adulto, lo agarran con las criaturas, incluso con animalitos indefensos, señores. ¿Cuántos casos, señores, que veo que madres vienen llorando, gritando de dolor, hermanitos que vienen con la desesperación y también con desconfianza, señores? Y yo entiendo, yo comprendo, señores, su dolor, su desconfianza, porque ¿cuántos casos que se ven? Pero con esto no quiero decirte que soy el mejor, que soy el único, no. Pero sí, hermanos del alma, tenemos la capacidad, el profesionalismo y los años de experiencia en este campo del curanderismo. Yo no soy un mocoso. Yo tengo 54 años, señor, cumplido hace unos días. ¿Sí? Mi padre, en paz descanse, un gran curandero, mi madre está viva. Ahí toda viejita, toda curvita. ¿Cómo limpia con el cuy? ¿Cómo prepara sus hierbas? Mis hermanos, mis hermanas, mi familia, somos de sangre, somos de cepa, de curanderismo. No somos de la noche a la mañana, porque el curanderismo no se aprende, esto se nace. Y ese es Emiliano Camisantocto. ¿Usted quiere conversar conmigo hoy sábado? Atiendo a tantas horas de la noche, mañana, domingo, cualquier día de la semana, pero no se deje. Si no es conmigo, con otra persona, cúrate, sánate, levántate, en el nombre de Dios. Yo atiendo acá en Olmos, en la calle San Martín, frente al local Recepciones El Molino. Sí, al frente de Recepciones El Molino, ahí es mi casa. Hay un letrero, un rótulo, un cartel, lea, no se puede confundir. O en todo caso, llámame, márcame, envía tu mensaje de texto, tu mensaje al WhatsApp. El único número que es de Emiliano Camisantocto personal y de Liceo Chinguel García. 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Tengo ya un mensaje, y este mensaje, atención, me viene procedente de Chirinos, Jaén. Dice: señor, le escucho por radio TV Cable de Guarmaca todos los días su bonito programa. Señor Emiliano Eliseo Chinguel, es un gusto escribirle para que por favor usted me saque de esta duda. Si la enfermedad de mi hijo es por la voluntad de Dios o puesta por mano ajena. Mi hijo lleva el nombre de Ricardo y cuenta con 27 años. Confío plenamente en su persona. Le hago llegar el yape 39 soles por su trabajo. Y ahí, por favor, le hago la súplica de que usted me diga la verdad. El día sábado, por Radio TV Cable de Guarmaca. Madrecita del alma, hija de Dios Marita. Yo entiendo tu dolor. Yo entiendo tu desesperación al ver a tu hijo que de la cintura para abajo no puede mover las piernas. Él está paralítico de la cintura para abajo. Pena me da. Eres madre soltera. Tienes 4 hijos. Y con él prácticamente es tu calvario, es tu cruz. Porque a sus 27 años tú tienes que llevarlo incluso a sus necesidades a alzas. Madrecita, voy a ser honesto, voy a ser franco contigo, Marita. La culpa en todo esto, voy a ser directo, yo no tengo pelos en la lengua, la tienes tú. ¿Sabes por qué? Porque desde muy mocoso a este muchacho le consentiste cosas que debías prohibirle. El ejemplo, la honradez y el trabajo y la enseñanza. Esa es enseñanza. Él llegaba con una gallinita, lo recibías contenta, hasta con una pelota de los amiguitos, lo escondías, lo apoyabas. Hasta fue creciendo, creciendo, ya no robaba gallinas, sino vacas. Cosas más fuertes, se volvió a vigeo. Problema por aquí, problema por allá. Ahí le hicieron un daño, madrecita del alma, por venganza. Veo acá un pueblo. Pero lo veo el pueblo por allá por la Coipa, un caserío llamado... Escucha bien, porque a mí no me gusta hablar una cosa pronto y tú sabes muy bien. Rumipiti. De ese pueblo, a tu hijo le recogieron el rastro, madrecita. Cansados de tanta injusticia por tu hijo. Le hicieron un trabajo de la cintura para abajo para que no pueda caminar y la ciencia médica no lo pueda curar, madre del alma. Pobre, te estás quedando y sin clan, sin casa. Con la única finalidad de llevarlo a buenas clínicas, pero en vano, porque esta es brujería. Sí, le cogieron el rastro a tu hijo, Ricardo. Madrecita del alma, yo te hago una pregunta. Si tú crías un animalito con amor, con sacrificio, para que esté en grande, tú puedas venderlo para bueno, X necesidades, pues ¿a quién le va a gustar que venga y le roben las cosas que crías con amor y que lo necesitas? Esto es por venganza, a tu hijo le hicieron daño. Acá veo un señor que lleva el nombre de Lorenzo, escúchame bien, de Lorenzo Delgado. Lorenzo Delgado y una señora que lleva el nombre de Patty Romero. Le hicieron el daño a tu hijo. Yo no soy quien para juzgar, está para mis manos. ¿Tiene fe en mí? Llámame rápido, ya termino del programa para quedar. Si me lo traes acá a Olmos, o yo voy a tu casa con mi mesa, con mis artes y poder curar, reventar, alojar, desalojar todo el mal postizo que le hicieron por el rastro de tu hijo Ricardo. 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Atención, me gané el tiempo, tengo otro mensaje, y este mensaje me viene desde el 81, dice: amigo, por favor, quiero que usted me diga, pero con toda la verdad, sobre mi enfermedad, si es para sus manos, o guíeme por favor a dónde puedo acudir y le hago llegar el día que los 30 me gozó. Le escucho por Radio Guarmaca. Amiga del alma, hija de Dios, esto no es daño, esto no es brujería. A ti en el seno izquierdo te ha salido tipo una bolita. Ahí tú que jugando, para que me entiendas, encima no se ándelo. Empezó a crecer herida, se enrojeció, botapus, ahora está una herida. Madrecita, cuidado con el cáncer al seno, a la mama. Vaya usted a un doctor llamado mastólogo, porque usted tiene que operarla. Operarla, está a tiempo, madrecita. Tú estás con un cáncer en primer grado, cuidado porque viene el segundo y el tercero. No la cuentas, madrecita. No la cuentas, Teresa. Por favor, este no es daño, este no es brujería. Entiendo el problema que has tenido con esta mujer que lleva el nombre de Gloria Tineo. Ella no tiene nada que ver. Por favor, abre los ojos, escúchame. Vaya usted al doctor. Gracias y que Dios me lo bendiga. 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Gracias a mis hermanos que me están escuchando por Radio La Caprichosa. Muchas gracias a la señora del sombrerito grande allá en Olmos. Gracias que me están escuchando por Radio Honor Andina. Gracias, me están escuchando por Radio Olmos. Me están escuchando también por Radio La Voz de Porcuya, Radio Unión Andina, Radio Guarmaca, Radio TV Cable Guarmaca, Radio La Voz del Campesino, Radio de Querocotillo, Radio Las Palmas. Gracias a Radio Difusora de Pomahuaca y en la parte alta, Radio JM del Centro Poblado Huacapampa. ¿Cómo están mis pacientes? ¿Cómo están mis hermanitos? ¿Cómo están mis cumpitas? Hoy sábado tengo otro mensaje. Y me viene desde Huacapampa, dice Cañaris. Señor Emiliano, bonito programa que transmite usted todos los días por Radio JM. Le agradezco por la sintonía. No vaya a mencionar, dice mi nombre. Yo soy de las iniciales SNN. Por favor, páselo el día sábado. Y le envío ya, pero 30 nuevos soles sobre la enfermedad de mi persona. Amigo del alma, usted cuenta con 39 años. Señor, esto es aire. Epilepsia no es. Esto no tiene 2 años. La epilepsia es de nacimiento. La epilepsia es cuando tú tienes 4, 5, 6, 7 añitos. Hermano, tú tienes 39 años y tienes 2 años con esta enfermedad. Esto de acá lo cogiste en la selva. Esto lo cogiste por allá por Calzada. Cuando te fuiste a ese cerro Calzada. ¿Sí? Aire, viento en el cerebro, por eso te mareas, por eso convulsionas, por eso hoy en día no puedes caminar perfectamente, andas como borracho. Yo te voy a curar, tráeme un cuy blanco, tráeme una ruda, agua florida, agua cananga, o llámame al 916-9067-589, 16-9067-589, pero en tu pueblo, ahí en el Cañar y parte alta, tú conoces a un señor que se llama Jaime. Sí, él también te puede curar, pero si hay fe en mi persona, bien, si no, vaya a ese señor, a ese mayorcito, que sí te puede curar. Sí, ya lo sabe. Yo vivo en Olmos, calle San Martín, frente al local Recepciones del Molino. Amigos del alma, todos mis pacientes, por favor, llamen a los hermanos que tienen que recoger sus prendas, sus aseguranzas, sus amuletos, sus seguros, sus riegos, a los hermanos que están citados para el día lunes, martes, sobre sus florecimientos, amarres, endulzamiento de amor, limpias, por favor llamen al 916-906758, 916-906758, 916-906758, o caso contrario, venga de frente. Los hermanos que están por su segunda limpia, tercera limpia, ya trabajo para culminar, saben, vivo en mi casa, acá en Olmos, calle San Martín, frente a local Recepciones El Molino. Calle San Martín, frente a local Recepciones El Molino. Agarro mi crucifijo en este momento de hoy sábado, y en el nombre de Dios, Padre, Hijo, Espíritu Santo, ruego de todo corazón que haya paz. Todos los días haya bienestar y no falte el pan en cada uno de sus mesas. Hermano del alma, el tiempo ha culminado. Gracias, permiso y que Dios me los bendiga.
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0: Y tienen razón, compañero. Estamos cantando coplas solo para mujeres y para varones nada.
1: Pues vamos a cantar coplas en contra de varones para que las mujercitas se defiendan.

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Queridos hermanos y hermanas espirituales, sean ustedes bienvenidos a otra nueva secuencia del programa familiar hoy sábado, día de gloria, día de reflexión y meditación. El programa del pueblo y para el pueblo hoy sábado, conducido por la voz clarividente. Esta voz internacional, esta voz huancabambina, Emiliano Camisantocto, quien le habla en vivo y en directo. Hoy sábado, juntamente a Eliseo Chinguel García. Amables oyentes, hoy sábado y en esta oportunidad quiero que me presten atención. Usted que me está escuchando por su radio favorita, usted que me está escuchando por la aplicación del Facebook a corta, larga distancia, en el campo que también me sintoniza, donde se encuentre. Porque voy a narrar una historia de un padre de familia que, como muchos, siempre se encontraba de mal humor. El motivo por cual actuaba malamente con todos los que estaban a su alrededor, e incluso con su pequeñito hijo, que tenía 4 o 5 añitos. Un día, el pequeño por casualidad derramó la leche sobre la mesa y manchó su ropita. Al ver esto, el padre furioso lo levantó de los pelos y a empujones violentamente lo hizo que se fuera a cambiar de inmediato. Otro día, ya por la tarde, el padre regresaba a la casa del trabajo y encontró al niño en el jardín. Al verlo con la ropa y los zapatos sucios, oiga, lo jaló fuertemente de las orejitas y lo hizo entrar violentamente para que se fuera a cambiar. Ahora, en la hora de la cena, un poco más tarde, nuevamente le gritó golpeando fuertemente la mesa, todo porque el niño no usaba correctamente los cubiertos. Estimados amigos, cuando este padre de familia se fue a descansar y disminuyó la ira, recién se dio cuenta que había exagerado con su hijo y en muchas cosas. Este hombre, por la noche y en la tranquilidad de su cuarto, empezó a preguntarse por qué se desesperaba tan fácilmente, por qué se le había hecho una costumbre de tratar mal a su único y pequeño hijo y lo trataba como un adulto que tampoco se debe tratar mal. ¿Por qué le costaba menos trabajo ser menos duro con su hijo y con todos los que estaban a su alrededor? ¿Por qué se le había hecho un hábito estar enojado todos los días y en cada momento y con todo el mundo, llegando al extremo de quebrar los enseres, las cosas que estaban en su hogar, hermanos del alma? Oiga, el padre quiso entrar corriendo a verlo a su pequeño hijo, abrazarlo y pedirle perdón. Pero no lo hizo, amigos de la sintonía, hermanos y hermanas del alma. Por vergüenza. Algo que nunca debe ni suceder.

damos amor menos llanto de tantos niños abandonados hubiera. Menos hogares aquebrantados hubiera, señores. Por eso que hoy sábado, hermano Emiliano Quingliabla, les hace a ustedes este programa llegar mediante su receptor para que ustedes reflexionen, mediten, recapaciten. Que todo está a tiempo, señor. Yo lo elaboro este programa para que usted entienda y comprenda que es una persona totalmente valiosa e importante. Sí, señor. Sí, señora. No se me quiebre, no se me aquebrante, no se me marchite. Levántate. Sal adelante. Con paso firme. Con grandes ideales y grandes propósitos en la vida. Pero siempre pensando en Papá Dios. Porque Él es el que guía nuestros pasos. Él es el que nos ve. Él es el que nos cuida. Sí, Señor. Pero ¿cuántos hermanitos reniegan de la voluntad de Dios? Por los problemas constantes de la vida. Reniegan por la enfermedad que tienen en el cuerpo y no pueden encontrar la cura. Reniegan porque el esposo se fue, la esposa te abandonó de un momento a otro, te abandonó a tus hijos, los hijos están yendo por caminos cerrados equivocados. Reniegan porque hoy en día no tienes trabajo, porque no tienes esa paz espiritual en sí mismo. Te lamentas cada día y te dices y te preguntas, Dios, ¿por qué me castigas? Dios, ¿por qué me abandonas? Otro dice, Dios no existe porque a Dios yo nunca le he visto. No, señor, no, señora, no, jóvenes. Hablar de Dios es hablar de benevolencia, hablar de amor. Sí, porque Dios es amor. Dios no quiere que usted viva peleando. Dios no quiere que viva enfermo. Dios no quiere que usted viva en la pobreza, en la miseria, llorando y lamentándote o peleando como perro y gato en el hogar. No, señor, no, señora, no, jóvenes. No. ¿Sabe quién es culpable, señor? Usted mismo, señora. Por ser confiado. Culpable es aquella persona que te desea el mal. Aquella persona que critica, murmura. Aquella persona que te destruye tu paz espiritual acudiendo a un brujo. Martes, viernes. Llevarle un poco de plata o llevarle lo que a usted le coquen sin su consentimiento, tierra de la casa, tierra de la chacra, tierra de la crianza de los animalitos, de la finca, de la granja. O te llevan tu retrato, tus prendas, o te preparan un verbaje para que a usted por confiado le den en líquidos, en plato de comida, en cualquier cosa que usted le dan y lo come por confiado. Sí, señor. Nunca hay que ser confiado, ¿sabe por qué? Porque hoy en día, hermano, hay gente que está a tu alrededor y te ve, te odia, te envidia, te aborrece, te detesta, te agarra cólera, ¿sabe por qué? Porque usted es un hombre que surge, una mujer que arriba, llega a tener su casita, su chacrito, un carrito, por ahí un negocio. Oiga, te empieza a odiar, ¿sabe por qué? Porque esa persona puede ser impotente, incapaz, insegura de conseguir lo que usted logra con esfuerzo, con trabajo, y te destruye. Tu negocio que está arriba hoy en día abajo, en la quiebra, en la miseria. Tenías tu platita, prestabas, hoy en día no tiene ni un medio sol partido por la mitad. Hoy en día te vas a un doctor, te sacas placa, ecografía, radiografía, análisis, etcétera, etcétera. Oiga, y el doctor no te encuentra nada. Sin embargo, esa enfermedad avanza, avanza, avanza, avanza, te postra, mueres. Y no te encontraron la enfermedad a consecuencia de tus males malignos, diabólicos, satánicos. A consecuencia de un hechizo, de brujería, de encantos, guayanches, entierros en el cementerio con sus prendas, con retratos, con cabellos, mediante también en huacas, mediante encierros. Mediante malas muertes, solo trabajan de mesa negra tres martes, jalando a tu espíritu, tu sombra, tu rastro, tu cuerpo, tu mente. Y hoy en día te ofrendan en tu chakra, te entierran en tu casa para que todos vivan enfermos.

0: Vivan mal, vivan aburridos, desesperado, desesperada, con grave herida, ciego, ciega, te estás quedando, cojo, paralítico, convulsionas, o te seca, te chupa de hueso y pellejo, te hincha, te opilas. Bendito sea mi Dios, hermanos. ¿Cuántos casos, señores, y que me da tanta pena ver cuadros de una naturaleza que niños vienen convulsionando? Y cuando yo veo tomándome ayahuasca de mi mesa curandera con mis ánimas, mis imágenes, ahí mi mesa rastrera, oiga, veo que le hicieron por el papá, le hicieron a la mamá, y esto le cayó al hijo. Como no pueden con el familiar, con el adulto, lo agarran con las criaturas, incluso con animalitos indefensos, señores. ¿Cuántos casos, señores, que veo que madres vienen llorando, gritando de dolor, hermanitos que vienen con la desesperación y también con desconfianza, señores? Y yo entiendo, yo comprendo, señores, su dolor, su desconfianza, porque ¿cuántos casos que se ven? Pero con esto no quiero decirte que soy el mejor, que soy el único, no. Pero sí, hermanos del alma, tenemos la capacidad, el profesionalismo y los años de experiencia en este campo del curanderismo. Yo no soy un mocoso. Yo tengo 54 años, señor, cumplido hace unos días. ¿Sí? Mi padre, que en paz descanse, un gran curandero, mi madre está viva. Ahí toda viejita, toda curvita. ¿Cómo limpia con el cuy? ¿Cómo prepara sus hierbas? Mis hermanos, mis hermanas, mi familia, somos de sangre, somos de cepa, de curanderismo. No somos de la noche a la mañana, porque el curanderismo no se aprende, esto se nace. Y ese es Emiliano Camisantocto. ¿Usted quiere conversar conmigo hoy sábado? Atiendo a tantas horas de la noche, mañana, domingo, cualquier día de la semana, pero no se deje. Si no es conmigo, con otra persona, cúrate, sánate, levántate, en el nombre de Dios. 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Sí, al frente de Recepciones El Molino, ahí es mi casa. Hay un letrero, un rótulo, un cartel, lea, no se puede confundir. 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Tengo ya un mensaje, y este mensaje, atención, me viene procedente de Chirinos, Jaén. Dice: señor, le escucho por radio TV Cable de Guarmaca todos los días su bonito programa. Señor Emiliano Eliseo Chinguel, es un gusto escribirle para que por favor usted me saque de esta duda. Si la enfermedad de mi hijo es por la voluntad de Dios o puesta por mano ajena. Mi hijo lleva el nombre de Ricardo y cuenta con 27 años. Confío plenamente en su persona. Le hago llegar el yape 39 soles por su trabajo. Y ahí, por favor, le hago la súplica de que usted me diga la verdad. El día sábado, por Radio TV Cable de Guarmaca. madrecita del alma, hija de Dios Marita. Yo entiendo tu dolor. Yo entiendo tu desesperación al ver a tu hijo que de la cintura para abajo no puede mover las piernas. Él está paralítico de la cintura para abajo. Pena me da. Eres madre soltera. Tienes 4 hijos. Y con él prácticamente es tu calvario, es tu cruz. Porque a sus 27 años tú tienes que llevarlo incluso a sus necesidades a alzas. Madrecita, voy a ser honesto, voy a ser franco contigo, Marita. La culpa en todo esto, voy a ser directo, yo no tengo pelos en la lengua, la tienes tú. ¿Sabes por qué? Porque desde muy mocoso a este muchacho le consentiste cosas que debías prohibirle. El ejemplo, la honradez y el trabajo y la enseñanza. Esa es enseñanza. Él llegaba con una gallinita, lo recibías contenta, hasta con una pelota de los amiguitos, lo escondías, lo apoyabas. Hasta fue creciendo, creciendo, ya no robaba gallinas, sino vacas. Cosas más fuertes, se volvió a vigeo. Problema por aquí, problema por allá. Ahí le hicieron un daño, madrecita del alma, por venganza. Veo acá un pueblo, pero lo veo el pueblo por allá por la Coipa, un caserío llamado, escucha bien porque a mí no me gusta hablar una cosa pronto y tú sabes muy bien, Rumipiti. De ese pueblo, a tu hijo le recogieron el rastro, madrecita. Cansados de tanta injusticia por tu hijo. Le hicieron un trabajo de la cintura para abajo para que no pueda caminar y la ciencia médica no lo pueda curar, madre del alma. Pobre, te estás quedando y sin clan, sin casa. Con la única finalidad de llevarlo a buenas clínicas, pero en vano, porque esta es brujería. Sí, le cogieron el rastro a tu hijo, Ricardo. Madrecita del alma, yo te hago una pregunta. Si tú crías un animalito con amor, con sacrificio, para que esté en grande, tú puedas venderlo para bueno, X necesidades, pues ¿a quién le va a gustar que venga y le roben las cosas que crías con amor y que lo necesitas? Esto es por venganza, a tu hijo le hicieron daño. Acá veo un señor que lleva el nombre de Lorenzo, escúchame bien, de Lorenzo Delgado. Lorenzo Delgado y una señora que lleva el nombre de Patty Romero. Le hicieron el daño a tu hijo. Yo no soy quien para juzgar. Está para mis manos. ¿Tiene fe en mí? 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Atención, me gané el tiempo, tengo otro mensaje. Y este mensaje me viene desde el 81. Dice, amigo, por favor, quiero que usted me diga, pero con toda la verdad, sobre mi enfermedad, si es para sus manos, o guíeme, por favor, a dónde puedo acudir. Y le hago llegar el yape los 30 nuevos soles, le escucho por Radio Guarnaca. Amiga del alma, hija de Dios, esto no es daño, esto no es brujería. A ti, en el seno izquierdo, te ha salido tipo una bolita. Ahí tú que jugando, para que me entiendan encima, no se ándelo. Empezó a crecer herida, se enrojeció botapús, ahora está una herida. Madrecita, cuidado con el cáncer al seno, a la mama. Vaya usted a un doctor llamado mastólogo, porque usted tiene que operarla. operarla, está a tiempo, madrecita. Tú estás con un cáncer en primer grado, cuidado porque viene el segundo y el tercero. No la cuentas, madrecita. No la cuentas, Teresa. Por favor, este no es daño, este no es brujería. Entiendo el problema que has tenido con esta mujer que lleva el nombre de Gloria Tineo. Ella no tiene nada que ver. Por favor, abre los ojos, escúchame. Vaya usted al doctor. Gracias y que Dios me lo bendiga. 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Gracias a mis hermanos que me están escuchando por Radio La Caprichosa. Muchas gracias a la señora del sombrerito grande allá en Olmos. Gracias que me están escuchando por Radio Honor Andina. Gracias, me están escuchando por Radio Olmos. Me están escuchando también por Radio La Voz de Porcuya, Radio Unión Andina, Radio Guarmaca, Radio TV Cable Guarmaca, Radio La Voz del Campesino, Radio de Querocotillo, Radio Las Palmas. Gracias a Radio Difusora de Pomahuaca y en la parte alta, Radio JM del Centro Poblado Huacapampa. ¿Cómo están mis pacientes? ¿Cómo están mis hermanitos? ¿Cómo están mis cumpitas? Hoy sábado tengo otro mensaje. Y me viene desde Huacapampa, dice Cañaris. Señor Emiliano, bonito programa que transmite usted todos los días por Radio JM. Le agradezco por la sintonía. No vaya a mencionar, dice mi nombre. Yo soy de las iniciales SNN. Por favor, páselo el día sábado y le envío ya, pero 30 nuevos soles sobre la enfermedad de mi persona. Amigo del alma, usted cuenta con 39 años. Señor, esto es aire. Epilepsia no es. Esto no tiene 2 años. La epilepsia es de nacimiento. La epilepsia es cuando tú tienes 4, 5, 6, 7 añitos. Hermano, tú tienes 39 años y tienes 2 años con esta enfermedad. Esto de acá lo cogiste en la selva. Esto lo cogiste por allá por Calzada. Cuando te fuiste a ese cerro Calzada. ¿Sí? Aire, viento en el cerebro, por eso te mareas, por eso convulsionas, por eso hoy en día no puedes caminar perfectamente, andas como borracho. 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Sí, él también te puede curar. Pero si hay fe en mi persona, bien, si no, vaya a ese señor, a ese mayorcito, que sí te puede curar. Sí, ya lo sabe. 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Amigos del alma, todos mis pacientes, por favor, llamen a los hermanos que tienen que recoger sus prendas, sus aseguranzas, sus amuletos, sus seguros, sus riegos, a los hermanos que están citados para el día lunes, martes, sobre sus florecimientos, amarres, endulzamiento de amor, limpias, por favor llamen al 916-906758, 916-906758, 916-906758, o caso contrario, venga de frente. Las hermanos que están por su segunda limpia, tercera limpia, ya trabajo para culminar, saben, vivo en mi casa, acá en Olmos, calle San Martín, frente al local Recepciones El Molino. Calle San Martín, frente al local Recepciones El Molino. Agarro mi crucifijo en este momento de hoy sábado, y en el nombre de Dios, Padre, Hijo, Espíritu Santo, ruego de todo corazón que haya paz todos los días, haya bienestar y no falte el pan en cada uno de sus mesas. Hermano del alma, el tiempo ha culminado. Gracias, permiso y que Dios me los bendiga.
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